0: ya que diversas bancadas condicionan su voto a reformas en el Ministerio Público.
1: Saludo presidencial. El presidente Bernardo Arévalo expresó su respaldo a Laura Fernández Delgado, quien asume la presidencia de Costa Rica este viernes. Arévalo destacó una relación de amistad profunda y reafirmó el compromiso de Guatemala de trabajar por la unidad regional, la democracia y la justicia en Centroamérica.
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1: Son las 19 horas, con un minuto.
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3: Hola, soy Kile Castillo. Esta es información relevante de lo que está ocurriendo en Guatemala y el mundo.
4: Le saluda Alexis Ponce. Hantavirus en Guatemala. El Ministerio de Salud confirmó que el país no registra casos de hantavirus desde hace 10 años. La aclaración surge tras descartarse el contagio de un guatemalteco en un crucero internacional. Las autoridades instan a mantener la higiene en alimentos y el control de roedores principales transmisores.
3: Decomiso en Petén. Agentes antinarcóticos de la Policía Nacional Civil erradicaron más de 59,000 plantas de marihuana en una zona montañosa en Las Cruces, Petén. El cargamento fue valorado en casi 30 millones de quetzales. El operativo forma parte de las estrategias para desarticular plantaciones en áreas de difícil acceso del norte del país.
4: Tensiones entre Estados Unidos y México. El Departamento de Estado de los Estados Unidos inició una revisión de los 53 consulados mexicanos en su territorio, lo que podría derivar en cierres diplomáticos. La medida ocurre en un momento de alta tensión por señalamientos de vínculos con el narcotráfico y la muerte de ciudadanos estadounidenses en México. Armas ilegales en Izabal. La Policía Nacional Civil localizó 28 armas de fuego, incluidos 26 rifles ocultos en un contenedor de encomiendas procedente de Estados Unidos. El hallazgo ocurrió en el puerto Santo Tomás de Castilla, Izabal. El armamento ilegal tenía como destino final el departamento de Huehuetenango.
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6: Sacado del corazón de una mamá que ya no aguantaba más. El hogar que construimos debe ser un lugar donde nuestros hijos se sientan acogidos, valorados, amados por quienes son. No debe ser un lugar de guerra donde se sacan los errores del pasado o se habla de las malas elecciones a lo largo de la vida. Hay que esforzarse por crear un ambiente de armonía y de amor. Valorar las cosas pequeñas, hacer que los chicos se sientan queridos y que elijan para que les acompañemos mientras estemos en este mundo. Hay que esforzarse para que se sientan con ese cariño nuestro. Hay que hacer las cosas lo mejor posible para que aprendan a amar bien. Me parece que Dios está súper de acuerdo con esta mamá. Soy el padre Juan Carlos de hablarconjesús.com para Radio Mía 937.
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2: Son las 20 horas, con 2 minutos.
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10: Ahora más que nunca se está dando un proceso de adicción emocional, especialmente entre chicos jóvenes que quieren pasar todo el día juntos, a veces con el enamorado o la novia o lo que sea, pero pasan demasiado juntos, tanto que depende la estabilidad suya en función de cómo esté el otro. Y esto no es sano, porque no les permite crecer, madurar el uno aparte del otro. Estudian juntos, están escribiéndose todo el día, están a veces incluso pasando en videoconferencias todo el rato, y esto, como digo, no es tan sano. Tener unos espacios propios para cultivar sus amistades individuales, para crecer en hobbies, para hacer cosas que les ayudan a proyectarse para ser buenas personas en el futuro, es fundamental para que las relaciones sean sanas y para que los matrimonios después funcionen verdaderamente. Soy el padre Juan Carlos de hablarconjesús.com para Radio Mía 937.
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3: Durante las guerras púnicas, Roma se enfrentó a la poderosa Cartago. El general romano Régulo fue capturado en batalla y llevado a Cartago como prisionero. En un intento de negociar la paz, los cartagineses enviaron una comisión a Roma e incluyeron al mismo Régulo, haciéndole antes prometer que si no se lograba la paz, tenía que volver a Cartago como prisionero. Y Régulo aceptó con dignidad y dio su palabra. Al final, el Senado rechazó esa paz y, fiel a su promesa, Rómulo regresó a África, donde fue tratado cruelmente. Eligió cumplir su palabra en lugar de quedarse en Roma, renunciando a los honores y enfrentándose a la adversidad, porque así lo había ofrecido. Hoy, este valor de la palabra dada parece olvidado, y la historia de Régulo suena a chiste, especialmente en una época en que los políticos suelen afirmar exactamente lo contrario a lo que hacen. Cambiar de opinión es nuestro derecho, pero incumplir compromisos asumidos tiene serias implicaciones morales. La integridad y el honor de mantener nuestra palabra son esenciales, son base de la sociedad, de la familia y de cualquier relación seria.
4: Soy el padre Juan Carlos de hablarconjesús.com para Radio Mía 937.
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4: Me he topado con algunas personas que viven sufriendo porque la vida no les da lo que quieren. Por poner un ejemplo, muchas personas quieren un pastel y la vida les da harina, huevos, leche, azúcar y hasta un horno, pero siguen sufriendo porque la vida no les da pastel. Hay que acostumbrarse a ver a nuestro alrededor las cosas que Dios va poniendo para que hagamos el pastel, porque no va a estar completamente todo listo, no nos va a caer en nuestras manos lo que buscamos. Tiene que ser fruto de algo de esfuerzo. En un mundo moderno en que la gratificación inmediata está cada vez más al alcance de la mano de todos, tenemos que darnos cuenta que los verdaderos bienes requerirán esfuerzo. Mezclar los materiales que necesitamos, usar el horno, darnos cuenta de las cosas que tenemos a nuestro alrededor para hacerlas mejor, porque Dios quiere que nos movamos.
5: Soy el padre Juan Carlos de HablarConJesús.com para Radio Mía 937.
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0: cuento algo. Miren, yo no estaba buscando enamorarme así, pero apareció. Me emocioné mucho, la verdad. Empecé a cuidarme más, a pensar diferente, a soñar con un futuro junto a él. 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Incluso hasta antes de conocerlo también. Pero el día que lo conocí, ay Dios, supe que él era el indicado. Entonces entendí que el amor de mi vida no llegaría con flores ni chocolates, sino con pataditas.
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